0: Hola, me saluda Mar de Hostibel. Fíjese que un baño tapado acá donde está el gimnasio.
1: Okay, en un momentito voy. Ahí voy.

0: A ver.
1: Víctor, por favor, 643, hay una lámpara que no enciende.
0: ¿Cómo?
1: 643, una lámpara no enciende.
0: Ok, ahorita voy.
1: Simple.

0: Déjeme voy a acabar.
1: Sí, dime.
0: Estás reportando que en la 603, la mesa, creo que tiene flujo algo de la mesa, no sé si es la pata o algo de la mesa.
1: 603. Okay, ahorita voy.

0: Buenos días, Adriana.
1: Buenos días, Francisco. Mira, el cueste del 530 dice que su toilet is no flushing.
0: 530, tempo. No idea where he's at. I left a message in the chat.

0: Mario, Mario.
1: Go ahead.
0: Ana dice que si hay un paquete de ella ahí en Amazon, que si se lo puede traer a su oficina, por favor.
1: Copy that.

0: joined us through engineering.
1: Go ahead, Rafa.
0: Tengo alguien aquí con la compañía Boca Group. Viene a hacer un survey o hacer testing de los elevadores.
1: Campo.
0: Gracias.
1: Policía, ¿no estás ahí con Jorge?
2: Ahorita va Jorge para allá.
1: Okay.

0: don't see anybody at the loading dock.
1: Ah, Feliciano, come in.
2: Aquí llevo el Dolly y yo, Pancho.
1: Ok, nomás pasa el colchonero.
0: ¿Qué pasó?
1: Voy a agarrar el colchonero.
0: Aquí lo llevo yo, Pancho.
1: Ok, gracias. Y sí, eres el 562 de la TV, mi colchero. 562.
2: ¿En dónde está usted?
1: Aquí en el sexto piso.
2: Ahorita vamos para allá, allí quédese.
1: Okay.

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1: Ok, cuando llegue abajo me avisa porfa, es que no tienes, no trabaja, la televisión trabaja normal, prende y ya se apaga, pero no tiene acceso al TV Guide y al menú.
2: Ok, hágame un favor, mírenle el número atrás, por favor.
1: Tiempo.